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1: Hola, muy buenas noches, bienvenidos a todos. Es vuestro programa en lengua española en directo desde RTCI, Radio Túnez, cadena internacional. En este jueves 14 de mayo de 2026, Faisal Hariri nos acompaña en el asesoramiento técnico. Cauce Guilla Benusa al micrófono. Vamos a empezar con la voz divina de Fairuz cantando Al-Quds, homenaje al pueblo palestino.

Un adolescente palestino ha muerto ayer, o murió más bien ayer, tras ser tiroteado por las fuerzas de seguridad de Israel en el marco de un ataque perpetrado por colonos, contra la localidad cisjordana de Al-Hulya, situada al norte de Ramallah, según han denunciado las autoridades palestinas. El Ministerio de Sanidad palestino ha indicado en un breve comunicado que el fallecido de 16 años nada más ha caído mártir por disparos de la ocupación cerca de la localidad de Al-Hulya sin que el ejército de Israel se haya pronunciado por ahora sobre el incidente. Según las informaciones recogidas por la agencia palestina de noticias Wafa, el adolescente ha sido tiroteado por las fuerzas israelíes durante un ataque por parte de decenas de colonos contra esa localidad, las cercanías Abu Layn y Sinil, incidentes que se han saldado además con 4 heridos por balas de goma. Fuentes locales citadas por este medio han denunciado que los colonos han atacado varias viviendas acosado a pastores y robado hasta 700 cabezas de ganado en Sinil. Las autoridades israelíes no se han pronunciado por ahora sobre el suceso, que tiene lugar en el marco de aumento de los ataques de colonos y operaciones de seguridad a raíz de los ataques del 7 de octubre de 2023. El Fondo de Naciones Unidas para la Infancia, UNICEF, denunció el martes pasado que al menos 70 niños palestinos han muerto y otros 850 han resultado heridos en Cisjordania desde enero del 2025 por estas operaciones, lo que implica que de media al menos son bastante, o sea, al menos un niño palestino ha muerto cada semana desde enero en este periodo. Los niños y niñas están pagando un precio intolerable por la escalada de las operaciones militarizadas y los ataques de colonos en toda Cisjordania ocupada, incluida Al-Quds Este, dijo el portavoz de UNICEF, James Elder, quien resaltó que los ataques por parte de colonos han alcanzado además niveles históricos. Siguiente pausa musical con Plácido Domingo.

Un día como hoy, 14 de mayo, se celebra el Día Continental del Seguro. El 14 de mayo se celebra el Día Continental del Seguro en España y América. La razón de elegir esta fecha es porque en ese mismo día, pero en el año 1908, se estableció la primera ley reguladora en España del seguro privado. Asimismo, ese mismo día, pero en el año 1946, se celebró en Nueva York la primera conferencia hemisférica de seguros. La primera ley que supervisó el seguro privado estableció las normas básicas para su regulación, sentando así las bases legales para este sector avanzado. Esta ley, conocida como la Ley Reguladora de las Compañías de Seguros, fue considerada muy progresista en Europa, aunque solo estuvo en vigor hasta 1954, cuando fue reemplazada por nuevas leyes. Después de la Segunda Guerra Mundial, las compañías de seguros de América organizaron la conferencia más bien hemisférica de seguros el 14 de mayo con el objetivo de

seguridad social. El Día de Seguro se sigue celebrando hoy en día para reconocer el trabajo de todos los involucrados en el sector para seguir avanzando y mejorando continuamente. 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

0: Tal día como hoy, un 14 de mayo de 1962, en la ciudad de Atenas contraen matrimonio los reyes don Juan Carlos I y doña Sofía de Grecia. Con la perspectiva del tiempo, la boda del 14 de mayo de 1962 adquiere un significado aún más profundo. Fue el inicio de una trayectoria compartida que años después resultaría decisiva en uno de los momentos más importantes de la historia contemporánea de España, la transición. Como reyes, Juan Carlos I y Sofía desempeñaron un papel fundamental en la estabilidad institucional, en la apertura internacional del país y en la consolidación de una monarquía al servicio de los ciudadanos. Aquella unión, nacida en un contexto de incertidumbre, se convirtió en un pilar de continuidad y equilibrio. La boda de Atenas no fue solo una celebración, sino el comienzo de un compromiso duradero con España, basado en la responsabilidad, la entrega y la conciencia de representar algo que trasciende lo personal. Fue, en definitiva, el punto de partida de una historia que marcaría el rumbo de toda una nación. Vamos a escuchar a Elvis Crespo en tres interpretaciones, una historia para dar más ritmo a esta sesión de hoy. Quiero agradecer el servicio técnico, el asesoramiento asegurado hoy por Faisal Hilali. Les ha hablado en directo desde las 8, Cáfrica, que hermosa.
1: Papi, ¿qué es lo que está pasando? Ñoño, ¿qué es lo que está pasando? Dale otra más ahí por mi cuenta.
2: Vamos a activar esto. Esto está pidiendo vibra, no tengo cambio.
3: Creo que tengo
2: cambio. Vamos a activar esto, vamos a prender.